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2: Eres muy rico, Sal Si Puedes, no te olvidaré. En tu recinto muchas veces con ella soñé.

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4: Bienvenido a este episodio de Estamos Contigo. Te habla Claudia Mendoza y hoy abrimos la conversación con dos temas que impactan directamente a nuestras familias y a nuestra comunidad. Temas que pueden marcar la diferencia entre el silencio y la esperanza, entre la vida y una segunda oportunidad. Hablamos de la donación de órganos, un acto que literalmente salva vidas en un momento donde más de 100,000 personas esperan un trasplante aquí en Estados Unidos. Nos acompaña Legia Marañón García de Richard Marañón and Associates con más información. Y más adelante vamos a hablar sobre la salud mental materna, una realidad que afecta a una de cada 5 madres durante y después del embarazo, pero de la que aún se habla muy poco. Para hablarnos sobre este tema nos acompaña Aileen Ocana, gerente de comunicaciones en español de Postpartum Support International. Así que sin más preámbulo, comencemos.
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4: Hoy en Estamos Contigo queremos hablar de un tema que literalmente salva vidas: las donaciones de órganos. Actualmente hay más de 100,000 personas que están en la lista de espera para un trasplante en Estados Unidos y cada día 13 personas pierden la vida esperando esta segunda oportunidad. Aunque más de la mitad de la población está registrada como donante, menos del 1% de las personas que fallecen llegan a convertirse en donantes. Además, la comunidad hispana enfrenta un riesgo aún mayor, siendo el doble de propenso en sufrir en insuficiencia renal. Para crear conciencia de Donate Life, hoy nos acompaña Legia Marañón García de Richard Marañón and Associates con más información de cómo podemos marcar la diferencia. Gracias por acompañarnos, Legia.
5: Muchísimas gracias, Claudia, por tenerme aquí con ustedes y con todos los oyentes hoy.
4: Legia, ¿por qué es tan importante hablar de donación de órganos, especialmente en este momento?
5: Bueno, realmente no hay suficiente personas que están tomando esa decisión de ser donante para poder salvar la vida a personas. Entonces, 13 personas al día se mueren por falta de recibir un trasplante de órgano a tiempo. Entonces, realmente es muy, muy importante crear esa conciencia que la donación es algo, es un tema que nosotros debemos de hablar. Es verdad que más del 50% de la población nacional está registrada, pero desafortunadamente solamente un bajo porcentaje se puede convertir en donante porque hay muchas restricciones éticas, médicas, que hay que tomar en cuenta antes de que una persona pueda llegar a ser donante si fallece.
4: Okay.
5: Por eso que es muy importante tener esa conversación.
4: Exactamente, sí. ¿Qué significa exactamente ser donante de órganos y quiénes pueden registrarse, Legia?
5: Bueno, todo el mundo se puede registrar.
4: Uh-huh.
5: Y lo más importante no solo es registrarse como donante, pero es tomar esa decisión y compartirla con sus seres queridos. Pero para uno registrarse, lo único que tiene que hacer es ir o a donevida.org y registrarse, o pueden, cuando sacan la licencia, pueden marcar la cajita que dice quieres ser donante y puedes registrarte como donante. Es muy fácil registrarte si tomas esos pasos, pero

0: ser enterrado, yo quiero que me traigan un mariachi, pero nadie habla de que, bueno, si algo inesperado me pasara, yo y pudiera tener esa poca posibilidad de ser donante, uh-huh. quisiera donar no solamente mis órganos, pero puedes donar tejidos y puedes ser donante también de córnea. A lo mejor no puedes donar órganos, pero puedes donar los córneas y le puedes restaurar la vida a un niño que no puede ver flores. Imagínate, sí. Es un acto realmente generoso, pero es algo que deja un legado bello. Tú vives en las personas que los ayuda después si algo inesperado pasaría.
1: Y también depende, pues, esa conversación de uno saber que a la persona que falleció le hubiese gustado hacer eso, por más de que de pronto no estaba registrado o estaba registrado, pero igual necesitan el consentimiento de la familia. Y uno tiene 24, 48 horas máximo para uno responder. Eso pasa muy rápido. Legia, ¿nos compartíamos o estamos hablando de que 100,000 personas están esperando un trasplante? ¿Qué tan crítica es esta situación actualmente?
0: Bueno, es muy crítica porque cada persona que fallece, que realmente no tuviera que fallecer porque recibiera un trasplante a tiempo, la vida de todo el mundo no tiene precio. O sea, que una sola persona falleciendo por falta de algo como eso, cuando diariamente se mueren muchas personas y algunas inesperadas que posiblemente pudieran ser. So, yo siempre le digo a la persona, si alguien en tu familia necesitara de algún órgano o tuvieras unas quemaduras tan severas, necesita tejido o no puede ver, tú tomarías cualquier cosa para poder salvarle la vida, restaurarle la vista, hacer ese, you know, esa sanación y esa salvación para esa persona. Entonces, ¿cómo uno no puede pensar en que quisiera registrarse en donante o por lo menos tener la conversación con sus seres queridos? Yo quisiera ser donante si algo me pasara, porque en ese momento tan traumático para una familia, uno no puede esperar que ellos tomen una decisión para ti de esta magnitud, porque en ese momento lo único que quieren es negar todo lo que está pasando. Entonces, es muy bueno crear la concientización. ¿Qué es lo que usted opina realmente? Si algo le pasaría a ti inesperadamente, quisiera que le donaran los órganos, quisiera donar tu córnea, quisiera dejar ese legado, entonces habla con tu familia, déjale saber para que no tengan ellos que tomar esa decisión por ti y para poder también hacer los deseos que realmente son tuyos.
1: Exactamente. Estamos hablando con Legia Marañón García de Richard Marañón and Associates sobre Donate Life y la importancia de que tenemos que hablar con nuestra familia para ver si somos donantes y podemos registrarnos como donantes. Y Legia, a pesar de que muchas personas están registradas, como veníamos hablando, muy pocas llegan a ser donantes. ¿Por qué ocurre esto?
0: Bueno, porque para ser un donante tienes que fallecer clínicamente, uh-huh. Y no tener ninguna, imagínate, los órganos son algo muy sagrado, entonces hay ética medicalmente y restricciones muy, muy estrictas. La persona tiene que estar muerto, el cerebro no puede tener función, compatibilidad de vida. Entonces, solamente en esos casos que en muchos casos son accidentes de carro de alta velocidad, caídas de techo, cosas así inesperadas, porque una persona, no, cualquiera que se está muriendo por una enfermedad o cualquier causa como infarto, no pueden llegar a ser donante porque los órganos tienen que estar funcionando, pero el cerebro no. Claro, nosotros estuvimos hablando, uh-huh. yo tengo mi testimonio personal con este tema es muy fuerte, pero yo perdí mi hijo en el 2018 en un accidente de carro. Uh-huh. Y él se convirtió. Nosotros habíamos hablado de si él quisiera ser donante cuando él sacó la licencia. Y esto es algo muy, muy fuerte para una madre. Imagínate perder su hijo. Pero en ese momento yo supe qué hacer por esa conversación que me alumbró en ese momento tan horrible, pero yo sé personalmente que en esos momentos es muy difícil esperar.

0: que un familiar tome esa decisión y diga que sí a nada, porque lo único que queremos es negar las cosas que nos está pasando. Pero realmente él pudo salvarle la vida a 5 personas que tuvieron esa esperanza de vivir de edades 16 a 69. So, es algo, you know, inesperado, que no quisiera que nunca me hubiese pasado, pero saber que él pudo ayudar a otras personas, realmente que tenían, ellos sí tenían la opción de tratar de hacer algo, y yo no tuve opción.
1: Sí.
0: Entonces, yo sé lo que es eso y entiendo muy bien. Por eso que yo pienso que es tan importante. Uno, si yo tuviera una opción de salvar a mi hijo, hiciera cualquier cosa. Por eso que, ¿cómo no yo voy a tratar de darle esa opción a otras personas que sí la tienen?
2: Sí, a otras mamás, esposas, hermanas, a toda otra persona que pueda definitivamente seguir compartiendo con ese ser querido. Legia, ¿por qué la comunidad hispana tiene un mayor riesgo de enfermedades como la insuficiencia renal?
0: La verdad es que no sé por qué, pero es cierto. Ellos tienen una probabilidad más del doble que los americanos en tener ese fallo renal. Entonces hay más probabilidad de entre la comunidad latina necesitar riñones. Y aunque no es necesario ser de la misma etnicidad para poder ser compatible los órganos, pero da mejor probabilidad. Y los hispanos también no están registrándose suficientemente. O sea que no hay más tanta probabilidad en poder darle la oportunidad a otros latinos, porque los latinos le tienen mucho miedo a registrarse al donante por los mitos que existen, pero realmente hay mayor probabilidad que se enfermen entre los hispanos que entre los americanos. Eso es muy importante, que los hispanos tengan esa conciencia y tomen la decisión que ellos piensan que es correcta.
2: Exacto, sí. Legia, hablando de mitos, ¿qué mitos o temores existen dentro de nuestra comunidad sobre la donación de órganos? Porque uno a veces dice, primero uno no quiere hablar del tema, ¿no? O sea, uno dice, no, eso no nos pasa, eso no nos va a pasar, pero en el día que llegue a pasar uno dice, ay, debía haber preguntado, debía haber mirado, o ese día que pensamos en tener la conversación y después dijimos que no debimos de haber tenido esa conversación. ¿Cómo han sido esos mitos o temores, o cuáles son esos que uno dice, bueno, de pronto hoy voy a poner eso de lado y voy a de verdad tener esa conversación con mis hijos, con mi esposo, con mis papás?
0: Bueno, la verdad es que el mito más grande, hay dos mitos que son los más que las personas piensan que le quita el deseo de ser donante, pero el que más prominente es el que piensa que no van a recibir la misma atención médica. Si algo le pasa y llega al hospital, no le van a dar la misma atención porque los doctores van a decir, no, este donante, vamos a donar los órganos. Y eso no es verdad. Cuando tú llegas al hospital, los doctores, imagínate, tiene que estar en un estatus malísimo para que pudieras ni llegar a tener una probabilidad de ser donante. Pero si llegarías en ese estado tan, tan, tan grave, donde algo pasó tan malo que posiblemente la muerte está inminente ahí mismo, entonces esos equipos de profesionales no saben absolutamente nada sobre la persona que están tratando. Solamente están tratando de salvarle la vida. En la emergencia, esos doctores, el único paciente de ellos eres tú. Ellos no tienen nada que ver con las personas que se beneficiaran. A lo mejor ni están en mismo hospital. En muchos casos están fuera, los tienen que buscar. No tienen nada que ver con ese equipo de doctores. Los doctores en la sala de emergencia que están tratando al paciente solamente tratan a ese paciente. No están tratando a los otros pacientes. Y su mayor prioridad es salvarle la vida a ese paciente.
2: Okay, es bueno entender
0: ellos
2: eso.
0: No saben nada.
2: Sí, eso es, ya, es bueno
0: en
2: entender
0: el caso,
2: eso.
0: Sí, es muy importante. Si en el caso que exhaustaran todo y ya están en un punto de tener que hablar con la familia porque la persona no tiene actividad en el cerebro, entonces otro equipo entraría para hablar con la familia si es que los deseos de la persona o eso, pero ellos no saben, porque ellos ni saben qué estatus tiene nadie. Pero ahora hay cosas, es muy importante saber que si usted no quiere, muchos dicen, bueno, porque si está en mi licencia, si no lo quieres poner en tu licencia, te puedes registrar y no ponerlo en la licencia. So, puedes ir a donevida.org, registrarte, pero no tiene que estar en tu licencia. Lo puedes poner like no, que no lo quieres en la licencia y no está en tu licencia. Solamente si algo pasaría que tú eres una de esas menos de 1% de personas que pudiera ser donante, entonces alguien en el hospital lo hablan con esa persona chequea si tus deseos fueron estar, ser donante, y después que chequean el sistema nacional que pasa muchas restricciones, después empiezan ese proceso. Pero ese mito realmente es algo que no debe de existir, porque tú eres el paciente de esos doctores, no las otras personas.
2: Así es. ¿Y cuál es el segundo mito?
0: El otro mito es la religión. Claro, que es muy importante también, especialmente para nosotros los latinos, que nosotros, imagínate, somos muy... Yo sé que la fe en Dios es lo que a mí me superó, lo que yo pasé, pero también todas las iglesias católica, cristiana, apoyan la decisión de ser donante.
2: Finalmente, Legia, ¿qué mensaje le darías a alguien que de pronto está indeciso sobre convertirse en donante?
0: Si todavía uno no está seguro, tienes que pensar, si tu ser querido necesitara algo, si lo tomaría, entonces tu decisión debe de ser que fuera donante. Pero si tienes cualquier duda o cualquier tema, miedo de que algo no te hubiese pasado como tú quisieras en la atención médica o en cualquier cosa, por lo menos dile a tu, y no te quieres registrar, díselo a tus seres queridos. No me quieres registrar, pero si algo me pasa, yo quiero ser donante. Ten esa conversación. Si estás registrado, díselo a tus seres queridos. Si a lo mejor piensa que no sabe, le dice, toma la mejor decisión por mí, pero por favor piensa en lo que vas a hacer. Porque es muy importante tener esa conversación para que si el momento pase, la familia pueda tomar una decisión que realmente sea los deseos que tú querías y te puedan honrar de esa manera.
2: Okay, perfecto. Y danos la página para registrarnos una vez más.
0: Pueden ir a donevida.org. donevida.org.
2: Muchísimas gracias por acompañarnos. Estuvimos hablando con Legia Marañón García de Richard Marañón and Associates sobre cómo podemos trabajar como comunidad hispana y volvernos donantes para ayudar a esas personas que están necesitadas de un trasplante. Muchísimas gracias por acompañarnos, Legia.
0: Gracias, Claudia.
2: Bueno, estamos en el mes nacional de la salud mental materna y a pocos días del Día Mundial de la Salud Mental Materna, este 6 de mayo. Hoy en Estamos Contigo queremos hablar de un tema muy importante, pero del que todavía se habla muy poquito, la salud mental durante y después del embarazo. Estudios revelan que una de cada 5 madres experimenta algún trastorno de salud mental en esta etapa y lamentablemente muchas no reciben la ayuda que necesitan. Para orientarnos, acompañarnos y romper ese silencio, nos acompaña Aileen Ocana, gerente de comunicaciones en español de Postpartum Support International. Muchísimas gracias por acompañarnos, Aileen.
1: Así es, Claudia, y nos da mucho gusto que a través de tu audiencia podamos llegar a concientizar y a visibilizar lo que muchas mujeres atraviesan y familias también junto con ellas durante esta etapa que puede ser desde el embarazo y después de que dan a luz, para concientizarnos de que necesitan ayuda, cómo identificar también esas señales de ayuda que quizá ellas no pueden hablar en ocasiones por diferentes razones. Así que estamos aquí para poderlas ayudar en Postpartum Support International.
2: Me encanta. Mira, a ver, hablemos de esto, Aileen. ¿Qué son exactamente los trastornos de salud mental perinatal? Porque uno dice, no, de pronto es porque las hormonas otra vez están ya volviendo a su lugar, o la falta de dormir. Le echa uno la culpa a 10,000 otras cosas menos a decir, oye, tengo que ponerme atención a mí misma.
1: Así es, bueno, podemos reconocer cuando algo no está bien en nosotras mismas, pero para las mujeres en esta etapa es difícil a veces pedir ayuda, por eso es que es importante que las parejas, la familia, el entorno pueda poner atención si de repente la mujer no está pues cuidándose a sí misma, si no está durmiendo, si no está comiendo bien, si de repente no se puede ella conectar de la manera que esperamos con su bebé, ¿verdad? Con un recién nacido, si intenta hacerse daño, es ahí cuando debemos de identificar que algo no está bien y que no es solamente el baby blues que le llaman en las primeras semanas, ¿verdad? Que son las dos primeras semanas, eso es normal y le sucede a muchas mujeres, pero si esto se extiende por otro periodo hasta de un mes, entonces estamos hablando que puede ser una depresión, puede ser una ansiedad, puede ser trastorno obsesivo, el trastorno de pánico, en fin, hablamos de muchas otras condiciones que necesitan asistencia y podemos empezar acercándonos con la línea de ayuda de Postpartum Support International o también conectándonos a algunos de los encuentros de apoyo. Ofrecemos más de 25 en español y eso es la verdad que un avance bien importante para Postpartum Support International, ofrecer la asistencia y muchos programas en español, en tu cultura, entendemos por lo que estás viviendo y conectamos todas estas vivencias y experiencias que tú traes de haber visto a tu mamá y a tu abuelita pues pariendo y trayendo vida a este mundo.
2: Sí, que es diferente la forma en que se habla este tipo de trastorno de salud mental ahora a lo que se hablaba antes, cuando, pues como decías, con las abuelas, con mi mamá, con las tías, uno dice, pero mami, ¿uno qué siente o qué sentía? Porque pues digamos que, o sea, mi hermana tiene mi sobrinita de 4 años. Entonces yo le decía a ella, ¿uno qué siente después de? Yo le preguntaba, o sea, que siempre me pregunto, me gusta saber y aprender ese tipo de cosas, ¿no? ¿Cuáles son esos síntomas, hermanita mía, que uno tiene que estar pendiente como familiar para ver, es que, será que es que, porque ya de pronto no dice nada, dice, no, de pronto yo misma estoy acá en mí misma y en mi misma mente, pero uno como familiar, ¿qué debe de estar pendiente? ¿Qué tipo de síntoma?
1: Exactamente, a veces es muy difícil para una mujer en esa etapa pedir ayuda y reconocer, porque primero está el bebé, primero está la familia y el resto de los integrantes de mi círculo, ¿no? Y al final estoy yo como mujer. Entonces, si tú como hermana, si tú como familiar quieres ayudar a esa persona que está atravesando por una depresión, por una ansiedad y le cuesta trabajo pedir ayuda, hay que detectar esos síntomas que estamos hablando, por ejemplo, de que no está durmiendo bien, de que ya no disfruta las cosas que le encantaba, por ejemplo, ir a tomar un café contigo o salir a comer, darse un espacio, que ya no sonríe como antes, que no encuentra placer en muchas cosas, que es ahí donde pones atención y dices, mira, sería importante que a lo mejor consideres conectarte a un grupo de ayuda donde más mujeres como tú están viviendo lo mismo. O quizá hacer esta llamada con una persona que está capacitada para poderte guiar con los diferentes recursos que existen en español, gratuitos, confidenciales. No se necesita un diagnóstico. Y eso es importante porque a veces también cuando las mujeres acuden al pediatra o al ginecólogo o al doctor de cabecera, ellos no siempre están capacitados para identificar o solamente se dedican a la consulta específica de lo que acude la mamá, pero es importante que también nos ayuden a detectar y a conectarlas con estos servicios y lo más importante de este mensaje es que todo esto es tratable y es curable, o sea, se van a recuperar siempre y cuando busquen la asistencia y en este caso estamos aquí Postpartum Support International, completamente gratis los servicios.
2: Estamos hablando con Aileen Ocana, gerente de comunicaciones en español de Postpartum Support International. Aileen, ¿por qué crees que todavía existe este estigma alrededor de la depresión postparto, especialmente en la comunidad hispana?
1: Pues imagínate, yo creo que tú te acordarás cuando la gente hablaba de que si una mujer embarazada o si una mujer que recién había tenido un bebé de repente se atrevía a decir que no se sentía bien, que se sentía triste, muy deprimida, con mucha ansiedad, de inmediato la tachaban de loca, ¿verdad? Entonces, yo creo que ese estigma, cuando pedimos ayuda de que mis emociones, de que no me siento del todo bien, yo voy y busco un terapeuta, yo voy y busco asistencia en un grupo, dependiendo lo que no está yendo bien con mi vida, ¿no? Porque me quiero ayudar a mí misma. pero yo creo que es todavía para muchas mujeres como una barrera el pedir ayuda, especialmente si está conectado con la salud mental y emocional, porque muchos tienen miedo quizá también de que les puedan arrebatar a su bebé, de que las puedan apartar de su familia. Entonces sabemos que a veces puede ser un poquito complicado pedir ayuda, pero estamos aquí. Yo creo que ese es un paso inicial importante que las puede conectar con ayuda de inmediato, y la mayoría pueden recuperarse con estas participaciones en los encuentros de apoyo facilitados por profesionales que vivieron lo mismo y se recuperaron y ahora están aquí para guiarlas y compartir con ella y otras mujeres. Pequeños pasos como eso yo creo que pueden hacer la diferencia, y no están locas, o sea, le sucede a muchas mujeres, le sucede a una de cada cinco.
2: Exacto, o sea, es más común de lo que parece, y uno tiene que ser consciente de que si el cuerpo cambió por 9 meses para crear esta criatura, no solamente físicamente, sino también hormonalmente, mentalmente, tú tuviste que preparar para saber de que, mira, tienes que cuando nazca le ponen las vacunas, que tal, nada, todo eso, y te estás preparando tú para traer esta nueva vida al planeta. Después, obviamente, tu cuerpo tiene que, su tendencia es volver a su estado antes del bebé, que uno a veces no entiende la rapidez o lo lento que eso en el momento que eso pase, es un poco como que es donde uno entra en shock, porque uno dice, no, ya, okay, lo tuve y plin, y ya soy yo otra vez. No, eso usualmente no es lo que pasa.
1: Demasiadas exigencias para uno como mujer, la supermamá, la supermujer que tiene que regresar de inmediato al trabajo y lucir esa figura impresionante, y como lo vemos constantemente en las redes sociales con artistas que se recuperan de inmediato, sí, pero las realidades son muy diferentes. Entonces hay que tener en cuenta que hay que ser prácticas y que cada cuerpo, cada mujer, cada familia es diferente, cada forma de traer vida a este mundo es distinta, y no se cuenta siempre con el grupo de apoyo que antes solíamos tener como mujeres en nuestros países de origen, como latinas que somos, ¿no? Sí. Que estaba la abuelita, la vecina, medio mundo venía a ayudarte, no solamente contigo, y te hacían remedios para que quedaras impresionante, y te cocinaban una sopita y te ayudaban en tu cuarentena. Aquí la realidad es muy diferente, y por eso es que se necesita ayuda para conectar con más mujeres que están viviendo lo mismo que tú. Ese es uno de los pasos más importantes que podemos dar por nuestra salud emocional.
2: Aileen, ¿y estos trastornos afectan solamente a las mamás o también afectan a los papás?
1: Bueno, los papás no paren, ¿verdad? Pero no. Los papás están viendo cómo la mujer sufre, cómo su pareja se transforma, como lo mencionaste, emocional, física, hormonalmente. Entonces ellos también sufren, se sienten impotentes. Y imagínate si de repente cuando la mujer tuvo un parto traumático y ella esperaba un parto normal y se convirtió en una cesárea, y ahí el marido se siente impotente y dice, ¿qué le va a pasar? Se la llevaron al quirófano, ya está fuera de mi alcance, yo no me esperaba esto. Desde ahí comienza la ansiedad en este hombre. ¿Qué sucede si de repente este bebé nace y tiene que ser llevado a la unidad de cuidados intensivos? Más ansiedad para toda la familia. Uh-huh. De que a veces pueden pasar semanas sin que este bebé esté recibiendo tratamiento. Todo eso se va acumulando, no solamente para la mamá, pero también para la pareja. Y es importante que ellos también busquen ayuda. 1 de cada 10 hombres van a experimentar también lo mismo que una mujer, ya sea depresión, ansiedad. Y ellos lo van a manifestar de maneras muy diferentes. Quizá van a estar muy frustrados, muy enojados, irritables, y quizá se concentran pues con los amigos, no llegan a casa temprano, beben un poco más, miles de otras situaciones que podemos también ver reflejadas en un hombre que está manifestando, necesito ayuda, pero para ellos es todavía más difícil. Exacto. Decir, necesito ayuda. Pero existen grupos también, y existen muchos grupos que los pueden asistir con toda esta situación, que también pues es algo normal y temporal.
2: Estamos hablando con Aileen Ocana, gerente de comunicaciones en español de Postpartum Support International. Sí, estamos hablando sobre el Mes Nacional de la Salud Mental Materna, y en pocos días vamos a celebrar el Día Mundial de la Salud Mental Materna. Eso pasa el 6 de mayo. Aileen, ¿en qué momento una mamá debe considerar buscar esa ayuda profesional y los recursos que venías hablando que son gratuitos en Postpartum Support International? ¿Dónde podemos encontrar eso?
1: de inmediato yo creo que es importante buscar ayuda, y ya estamos hablando entonces de que hay una emergencia cuando intentan hacerse daño las mujeres a ellas, a su bebé o a cualquier otra persona. Uh-huh. Es importante buscar ayuda, y nosotros tenemos un teléfono que es solamente para conectarte con recursos, el 1-800-944-4773. Hay que marcar el número 1 para conectarse en ayuda en español, y siempre esta línea es atendida por un humano, porque hoy en día hay muchas máquinas, hay mucha inteligencia artificial navegando por el mundo. Uh-huh. Pero nosotros tenemos a un ser humano conectándote, que ha sido capacitado para decirte que todo va a estar bien. Y a veces las mujeres en esa etapa solo quieren ser escuchadas y solo quieren saber que todo va a estar bien. Entonces, yo creo que es importante que tengan este número en consideración, familiares, amigos, cuando una mujer, y cuando noten que una persona necesita ayuda en esta etapa perinatal, que hablamos del embarazo y el posparto, y no esperar a que se convierta en una emergencia, porque estos pequeños pasos de buscar ayuda, de verdad que pueden hacer la diferencia.
2: 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Aprendan el número 1 para la línea en español, como venía diciendo Aileen Ocana. Bueno, para los que están escuchando y pueden sentirse identificados o identificadas, ¿cuál es ese primer paso sencillo que pueden empezar hoy mismo?
1: Si eres un familiar, si eres un amigo, conectar a la persona que recientemente pues ha parido, ha tenido un bebé, con ayuda. A veces hacemos estos baby showers y les llevamos regalos, pero yo creo que es importante considerar que si vivimos en este país, a veces la falta de recursos y de un contexto social de apoyo pues aparece en muchas familias, en muchas mujeres, a veces están criando solas. Entonces sería importante decir, en lugar, no digo que no le des un regalo, ¿verdad? Porque también es muy bienvenido, pero ¿qué tal si decides cocinarle, si decides ayudarle a ir a lavar la ropa, a limpiar la casa, si tiene más hijos, con el cuidado de los otros integrantes de la familia durante esta etapa tan difícil para ella? Yo creo que hoy en día muchas mujeres están siendo sensibles acerca de eso, de que se necesita mucho apoyo emocional en esta etapa, más que regalos. Se necesita el apoyo de saber que vas a estar ahí. No esperes a decirle qué necesitas, porque nunca te va a decir necesito esto y lo otro. Ve y hazlo por ella. Y no solamente un amigo, puede ser un familiar. Entonces, este tipo de conexiones también con organizaciones como nosotros, decirle, no hay presión, pero mira, he sabido de muchas mujeres que en esta etapa se conectan, y les ayuda mucho saber que hay una tribu como tú en la misma etapa y que entre ellas mismas se ayudan. Deberías conectarte cuando tengas tiempo, y hay muchísimos temas de los que hablamos, el embarazo, la salud emocional, las relaciones de familia, cómo cambia tu relación de pareja, cómo vas a educar a todos tus niños, mujeres migrantes que vivimos en este país, las tradiciones que traemos contigo, los rituales del parto una vez que damos a luz. Uh-huh. Tenemos temas interesantes de las mujeres que pierden a sus bebés, por ejemplo, es un duelo impresionante para ellas y pocos recursos hay. Nosotros tenemos esta conexión con ellas, de mujeres que han vivido lo mismo, que están recuperadas y que poco a poco las van a ayudar pues a navegar con esta situación tan difícil para ellas. Y también pues decirles que toda esta ayuda está en español. Si se sienten identificadas con este idioma, con esta cultura, nosotros integramos todo esto que venimos trayendo como latinas en estos encuentros de apoyo y en estos grupos de mentoría, en donde te conectamos con una mamá que vivió lo mismo que tú y va a ser ayuda individual para ti por 4 meses. Entonces, wow. Contáctenos 1-800-944-4773 y estamos aquí para ustedes. Importante también un mensaje para las mujeres que de repente tienen miedo a pedir cualquier asistencia por la carga que puede considerarse después que quieren arreglar su situación en este país. Nosotros no compartimos información y nosotros no recibimos fondo federal, así que nada está conectado con estatus legal. Nosotros no pedimos si tienes seguro médico, si tienes un número de seguro social en este país. No nos interesa tu estatus. Queremos que estés bien y esta ayuda está disponible para ti en tu idioma y conocemos tu cultura.
2: Me encanta saber eso, porque te iba a decir cómo podemos conectarnos para las personas si necesitan algún tipo de seguro o información, pero ya ahí me ganaste a la pregunta.
1: Sí, sí, hay mucho temor de la gente en pedir ayuda, pero nosotros estamos aquí y eso no es una barrera para que se contacten con Postpartum Support International.
2: Sí, exactamente. Muchísimas gracias por acompañarnos. Nos acompañó Aileen Ocana, gerente de comunicaciones en español de Postpartum Support International, sobre la salud mental materna durante el embarazo y después del embarazo. Muchísimas gracias por acompañarnos, Aileen.
1: Gracias a ti y a toda tu audiencia.
2: Y así llegamos al final de este episodio de Estamos Contigo. Agradecidos por haber compartido este espacio tan necesario para crear conciencia, informarnos y sobre todo conectar como comunidad. Gracias a nuestras expertas, Legia Arañón García y Aileen Ocana, por brindarnos información tan valiosa y por el trabajo que realizan todos los días para apoyar y salvar vidas. Hoy nos llevamos herramientas, reflexión y esperamos el impulso para actuar, ya sea registrándonos como donantes o apoyando a la salud mental de quienes nos rodean. Gracias a ti por acompañarme en este episodio de Estamos Contigo. 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

0: crisma mientras el obispo pronuncia la plegaria pidiendo que el confirmado quede sellado con el Espíritu Santo, sello que juntamente con el don del Espíritu lo configura más perfectamente a Cristo. ¿Cuáles son los cambios internos? Como se dijo, la confirmación pone en acción el don del Espíritu Santo. En la vida del creyente y con la activación de esta fuerza viene la gracia para vivir cristianamente, ser testigos del Señor y proclamar el Evangelio y defender nuestra fe. Y nuestra fe solo podemos defenderla conociendo los beneficios que recibimos a través de todos estos sacramentos que, como dije, Cristo instituyó para su iglesia, pero para bien de nosotros y de nuestra salvación, naturalmente. El próximo domingo, si Dios no dispone de otra cosa, continuaremos con este tema importantísimo.
1: A continuación, la oración del día de hoy. Amigo de camino, Jesús, amigo de camino, te pido que a lo largo de esta travesía me acompañes, me guíes y sobre todo me des las fuerzas necesarias para no dejar tu camino de verdad y de vida. Señor, tú sabes lo fácil que puede ser perderte de vista cuando busco el bienestar en el dinero, en el trabajo y en la sociedad. Más aún, cuando estoy sin ti en el apego a la familia o de mi comunidad que alimentan mi fe en ti. Por eso te pido que al andar en mi camino no me dejes separarme del tuyo. Haz de los dos caminos uno solo para que pueda siempre andar de la mano contigo. Si por alguna causa te olvidara, recuérdame que siempre estás tú conmigo.

Fe, esperanza, consolación en la angustia. Señor, Señor, no puedo más. Vengo de una larga noche. Estoy saliendo de las aguas saladas. Ten piedad. La soledad es una alta muralla que me encierra todos los horizontes. Levanto los ojos y no veo nada. Mis hermanos me dieron la espalda y se fueron. Todos se fueron. Mi compañía es la soledad. Mi alimento la angustia. No quedan rosas. Todo es luto. ¿Dónde estás, Padre mío? Una cruel agonía se me ha detenido, congelada, en lo hondo de las entrañas. Dame la mano, Padre, apriétamela. Sácame de este negro calabozo. No me cierres la puerta, por favor, que estoy solo. ¿Por qué callas? Mis gritos llenaron la noche, pero tú permaneces sordo y mudo. Despierta, Padre mío. Dame una señal, siquiera una, de que vives, de que me amas, de que estás aquí, ahora, conmigo. Mira que el miedo y la noche me rondan como fieras y solo me quedas tú como única defensa y baluarte. Pero yo sé que la aurora volverá y me consolarás de nuevo, como una madre consuela a su niño pequeño, y la armonía cubrirá los horizontes y ríos de consolación correrán por mis venas. Regresarán mis hermanos a mi presencia y habrá de nuevo espigas y estrellas. El aire se henchirá de alegría y la noche de canciones, y mi alma cantará eternamente tu misericordia, porque me has consolado. Gracias, Padre mío, así sea.

0: la mejor ayuda que me puedes dar.
1: El siguiente es un artículo escrito por la inolvidable Madre Teresa de Calcuta.
0: En Persia se cuenta la historia del gran Manú, Shah Abbas, en cuyos dominios no se ponía el sol, que reinó con todo esplendor y tenía fama de justo y le encantaba mezclarse con el pueblo, pasando desapercibido para compartir y dar solución a sus problemas. En cierta ocasión se vistió de pobre y al pasar por la cocina observó, en un rincón, una angosta puerta para él hasta entonces desconocida. Descendió el largo, lóbrego y húmedo trecho de escaleras que conducía a un sótano de reducidas dimensiones y calor asfixiante, en el cual un carbonero, sentado en un montón de cenizas, atendía la caldera de palacio. El Manú se sentó a su lado y comenzó a hablar. Llegó la hora de comer y el fogonero sacó un sucio pan moreno y áspero y una jarra de agua. Se sentaron a comer y beber. El Shah se fue, pero continuó visitándolo con frecuencia, movido por la compasión que sentía por aquel hombre solitario. Amablemente le dio consejo y el pobre le abrió todo su corazón y amó a aquel amigo tan bondadoso y sabio, pero tan pobre como él. Finalmente, el Manú pensó: este hombre que vive permanentemente recluido en el sótano, cumpliendo de forma abnegada con su trabajo, con total aceptación de su destino y sin que una sola queja salga de sus labios, merece una gran recompensa. Le diré quién soy, a ver qué presente me pide. Le dijo pues: crees que soy pobre, pero soy tu Manú, el Shah Babás. Pídeme lo que quieras. El gobernante esperaba que le pidiera algo grande, pero el hombre se quedó sentado, inmóvil, petrificado, mirándolo con amor y asombro. Entonces el Manú le dijo posando una mano sobre su hombro: ¿no entiendes? Te puedo hacer rico y noble. Puedo poner una ciudad en tus manos. Te puedo hacer un gran gobernador. ¿No tienes nada que pedir? El hombre respondió amablemente: sí, mi señor, he entendido. Mas no entiendo cómo tú, que gobiernas más de 3,000 por 10,000 mundos y varios soles, mandas sobre billones y trillones de seres y eres el encargado de crear un nuevo mundo para afrontar mejores tiempos, puedes haber salido de tu palacio y tu gloria para sentarte conmigo en este lóbrego cuchitril, comer mi tosca comida y preocuparte por si estoy feliz o apenado. Ni tú mismo me puedes dar nada más valioso. A otros les puedes otorgar ricos presentes, pero a mí me has dado a ti mismo. Lo único que te puedo pedir es que nunca me quites este regalo de tu amistad y de tu amor. La emoción que embargaba su espíritu enmudeció sus palabras y desde el fondo del corazón brotó un gracias. Inclinándose con señal de respeto, depositó a sus pies dos brillantes lágrimas. A veces sentimos que lo que hacemos es una gota en el mar, pero el mar sería menos si le faltara esa gota.
2: Bien, de esta manera hemos llegado a la conclusión de otro programa más de su programa de la Media Hora Católica. Y como siempre, a nombre de quienes hacemos este su programa de la Media Hora Católica, deseamos que la paz, el amor de Cristo los acompañe donde quiera que estén. Nos volveremos a escuchar, si Dios no dispone otra cosa, el próximo domingo. Buenos días y que Dios los bendiga siempre.
3: La bendición de Dios Todopoderoso, Padre, Hijo y Espíritu Santo, descienda sobre ustedes. Amén.

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0: For News 4 Tucson, I'm meteorologist Chuck George with your Storm Tracker forecast. High temperatures near 90 this weekend with bright sunny skies. Good weekend to get out and enjoy the Mariachi Festival. For News 4 Tucson, I'm meteorologist Chuck George.
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0: 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Nuevo ingreso en nuestro conteo. Solamente Mía is the title of the song by Grupo Secreto featuring Macizo. Nueva versión en este gran clásico de Macizo, grabado originalmente en 1999. This new version has reached more than 112,000 views on YouTube. 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Además, continuamos escuchando los temas más populares de la semana de la onda tejana y regional mexicano. We'll be right back with more TGC. No le cambies.
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y Santiago Garza y la naturaleza. Una mezcla de conjunto tradicional y con norteño light, ¿verdad? Produced por Abismo Records. This week it lands at number 8 on TJ.

0: 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We're headed to break right now, and when we come back, we're going to be kicking things off with the top 5 songs being aired around the world. 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Also, more of my conversation with Ricardo Castellón y La Diferencia. That as TGC, Tejano Gold Countdown, rolls on.
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1: Muy buenas tardes en este 3 de mayo. Hey, there's a lot of celebrations going on tomorrow y luego el martes también. We got May the 4th be with you mañana para todos los Star Wars y luego el 5 de mayo coming up on Tuesday, claro. 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Muy buenas tardes.
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0: 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Muy buenas tardes en este día 3 de mayo. Today is your birthday. Happy birthday going out to you. 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Tenemos hoy en día y luego mañana el May the 4th be with you. Y luego tenemos el 5 de mayo coming up around the corner. Todo eso y más. It is your número uno for Tejano. I love holidays.
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1: Gracias por estar con nosotros on a beautiful Sunday afternoon con una, mira, con una sandía bien fría. Ay, mamacita. 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
1: Si estás de manteles larguitos hoy en día festejando, whatever you might be celebrating, el cumpleaños o el divorcio, lo que sea, thank you so much for, you know, keeping us along with you. Your número uno for Tejano. Muchísimas gracias.
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1: Cinco de mayo, celebrating on Tuesday. Hablamos un poquito más de eso coming up here in just a little bit. Lo más reciente de Mike González. Yes, this is Jimmy G's son. Check it out. Siempre te cuidaré. Siempre.

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